0: Anteriormente escuchábamos a Leo Marini con arreglos y dirección de Diego Rodríguez, interpretando el bolero balada de Álvaro Dalmar titulado Amor se escribe con llanto. A Leo Marini con arreglos y dirección de Quique Fernández, con el vals ranchero de Graciela Arango de Tobón titulado Mi huella. Y a Leo Marini con arreglos y dirección de Quique Fernández, con una balada compuesta por Nancy Pulecio de Mejía, su título Amémonos Amor.
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0: César Portillo de la Luz nació en La Habana en el año de 1922. Aprendió a tocar guitarra y a los 19 años se presentaba en concursos de aficionados. Para el año de 1956, César Portillo de la Luz formó un grupo musical con Fran Domínguez en el piano y otros músicos, actuando en varios cabarets. Y durante varios años tuvo un programa en Radio Progreso, su título Cita a las 5, en donde cantaban sus canciones y las de moda. Recordemos que César Portillo de la Luz fue uno de los iniciadores del movimiento Feeling, conjuntamente con José Antonio Méndez. Y estamos recordando hoy a César Portillo de la Luz, por cuanto falleció el 4 de mayo del año 2013. Composiciones suyas en el microsurco podemos disfrutar de las siguientes: el bolero titulado Contigo a la Distancia, la versión de Pedro Infante, con los tres ases, Realidad y Fantasía, y con Amalia Mendoza y el Mariachi Vargas de Tecalitlán, el tema compuesto por César Portillo de la Luz, titulado Delirio.

Anteriormente escuchábamos tres composiciones de César Portillo de la Luz: Contigo a la Distancia, la versión de Pedro Infante; Realidad y Fantasía, la versión de Los Tres Haces; y Delirio, la versión de Amalia Mendoza con el Mariachi Vargas de Tecalitlán. Alberto Beltrán nació en la población de La Romana, República Dominicana, el 5 de mayo del año 1923. Se inició en el canto en los programas de aficionados que promovía La Voz del Yuma. Luego, con la Dominican Voice, inició su vida profesional, haciendo su primera gira artística a las Antillas, específicamente a Aruba y Curazao. Para 1946, Alberto Beltrán se presentó en Radio Progreso de La Habana, en donde tuvo mucho éxito y además estuvo acompañando varios tríos. En julio de 1954 llegó a La Habana y se presentó en Radio Progreso y en Radio Mambí, en donde tuvo también mucho éxito y además allí lo escuchó Rogelio Martínez y le propuso que ingresara a la Sonora Matancera. Después fue a Puerto Rico, Alberto Beltrán, y allí realizó algunas grabaciones en el sello Mardi. También grabó con la Superorquesta San José en Santo Domingo. Después de haber colaborado con la Matancera, pasó Alberto Beltrán al conjunto Casino, siguiendo después por su cuenta su vida artística. Vamos a recordar a Alberto Beltrán con tres temas seleccionados de un LP del sello Montilla, titulado Alberto Beltrán canta los hits de Mercedes Sagredo. Y esta vez se respalda Alberto Beltrán de la Superorquesta Batey, conducida por J. Conquet y Emilio Aracena. Y los tres temas son los siguientes: Corazón de Cristal, La Dieta y Mi Quisqueya. Repito, con Alberto Beltrán y la Superorquesta Batey, con composiciones de Mercedes Sagredo.

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Anteriormente disfrutábamos de la voz de Alberto Beltrán, respaldado de la superorquesta Batey, interpretando composiciones de Mercedes Sagredo, sus títulos Corazón de Cristal, La Dieta y Mi Quisqueya. Retornamos al primer LP invitado del día de hoy, del sello Pirles, homenaje a Gonzalo Curiel, recordando que el maestro Gonzalo Curiel Barba nació en Guadalajara, Jalisco, en el año de 1904. Desde muy pequeño sintió una gran inclinación hacia la música, y como su padre se opusiera rotundamente a sus deseos, se escapó de la casa paterna cuando tenía 13 años y viajó a los Estados Unidos para costearse sus estudios. Resulta que su padre lo localizó y lo denunció ante las autoridades de inmigración y así fue deportado. Después de regresar al hogar, Gonzalo Curiel continuó los estudios formales para darle gusto a su padre. Pero cuando ya había cursado 4 años de medicina, su pasión por la música lo llevó a abandonar sus estudios. Así, su padre lo desheredó y tuvo que marcharse definitivamente del hogar. Tenía 26 años Gonzalo Curiel cuando llegó a la Ciudad de México. Sus ilusiones de compositor se vieron colmadas cuando logró que José Mojica le cantara alguna de sus canciones. Y la canción fue todo un suceso, su título Dime. Después, en el año de 1931, Gonzalo Curiel tuvo la oportunidad de acompañar con el piano al doctor Alfonso Ortiz Tirado por una gira por todo el país azteca. Disfrutemos otros 3 temas del LP invitado, 3 composiciones de Gonzalo Curiel. Una rumba, su título Canta al Son, la versión de la orquesta de la HQECA. Un bolero, su título Déjame, la versión de Mari Telma. Y un blues, su título Antes, la versión de la orquesta de la HQECA.

0: Anteriormente escuchábamos tres composiciones de Gonzalo Curiel: la rumba titulada Canta al Son, la versión de la orquesta de la HQECA, el bolero titulado Déjame, la versión de Mari Telma, y el blues titulado Antes, la versión de la orquesta de la HQECA.
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0: Específicamente hoy en la historia del bolero estamos recordando a Juan Bruno Tarraza, compositor y pianista que nació en Caibarié en Las Villas en 1912. En su ciudad natal, Juan Bruno estudió trompeta y después piano. A principios de la década del 40 se trasladó para La Habana y allí trabajó como pianista en varios clubes nocturnos. Además fue director de la Orquesta Piedra, que acompañaba a las personas que se presentaban artistas mejor en la Corte Suprema del Arte, que se transmitía para el circuito CMQ. Hacia 1943, Juan Bruno Tarraza marchó a México, donde se unió como pianista acompañante a la cantante mexicana María Antonia Peregrino, Toña la Negra. Con ella recorrió otros países de América Latina y España, y después regresó a Cuba. Escuchemos dos composiciones de Juan Bruno Tarraza: de María Victoria con la orquesta de Rafael de Paz, Qué Bonito Siento, y la versión de Ya Son las 12 de Benny Moré con la orquesta de Mariano Mercerón.

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A continuación, otras tres voces femeninas predilectas del invitado de hoy, el señor Alfonso Echeverri Giraldo. Rebeca, interpretando de Agustín Lara, Siempre te vas. Magda Franco, vocalizando de Giacomo Monti, Siempre te recordaré. Y Flor Silvestre, cantando de Los Cuates Castilla, Viejo Nopal.

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Anteriormente escuchábamos a Rebeca interpretando de Agustín Lara Siempre te vas, a Magda Franco cantando de Giacomonti Siempre te recordaré y a Flor Silvestre vocalizando de Los Cuates Castilla Viejo Nopal. Gracias al señor Alfonso Echeverri Giraldo por permitirnos disfrutar de sus voces femeninas preferidas.

Desde muy pequeño definió su vocación por la vida artística cuando vio la primera película de José Mojica, titulada El precio de un beso, año 1935. Después hizo sus primeras presentaciones en la radio, año 1938. Escuchemos dos temas en el LP Invitado, Insertos Mejor, con Leo Marini, arreglos de Diego Rodríguez, además de la dirección de Jorge Villamil, Los Guaduales, y con Leo Marini, arreglo y dirección Quique Fernández, de Antonio del Vilar, Emigrante Latino.

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0: Anteriormente escuchábamos a Leo Marini con arreglos y dirección de Diego Rodríguez, interpretando de Jorge Villamil Los Guaduales, y a Leo Marini con arreglos y dirección de Quique Fernández, de Antonio del Vilar, Emigrante Latino.
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0: Barbarito Díez nació en Bolondrón, Matanzas, en el año 1909. Vivió su infancia en Manatí y en Las Tunas, al oriente de Cuba. Para 1931, Barbarito Díez se trasladó a La Habana, en donde se vinculó al compositor Graciano Gómez y al músico Isaac Oviedo, formando con ellos tríos, el Quinteto Selecto y el Septeto Matancero. También alternó con las orquestas de Manolo Puertas, Frank Emilio, Antonio María Cruz y en transmisiones radiales con el trío de Haces, que era conformado por Justo García, Jesús López y el propio Barbarito Díez. Pasó luego en 1937 a la orquesta de Antonio María Romeu, en donde estuvo 20 años, haciéndose famoso en la ejecución de danzones. Estamos recordando hoy a Barbarito Díez por cuanto falleció el 5 de mayo del año 1995. Disfrutemos de tres composiciones insertas en un LP del sello EGREN titulado Barbarito Díez, Bodas de Oro. Y esas tres composiciones son las siguientes: el bolero compuesto por Manuel Romero, Idilio; el danzón cantado compuesto por Cristina Saladrigas, Ojos Malvados; y el bolero compuesto por el maestro Rafael Hernández, Tú No Comprendes. Repito, los tres temas en la voz de Barbarito Díez.

Anteriormente escuchábamos a Barbarito Díez interpretando el bolero compuesto por Manuel Romero, su título Idilio, en versión de danzón de Cristina Saladrigas, Ojos Malvados, y de Rafael Hernández, Tú no comprendes. Fernando Álvarez fue un cantante nacido en Santiago de Cuba en 1927 y fallecido en La Habana en el año 2002. Fernando Álvarez inició su carrera artística con el conjunto Hermanos Giro. Más tarde pasó a la Orquesta Armonía Tropical y posteriormente a la de Pancho Portondo y su Ritmo Oriental. Fernandito Álvarez también integró la orquesta de Mariano Mercerón y sus Muchachos Pimienta, con la que cantaban además Don Pancho Alonso y Don Alfonso Eliseo. Para 1953, Fernandito Álvarez, en recién fundada la banda gigante de Don Benny Moré, este lo incorporó a ella. Y con esta orquesta, por ejemplo, estuvo aquí en Colombia el 4 de agosto de 1955 en la ciudad de Medellín. Disfrutemos tres composiciones en la voz de Fernandito Álvarez, de un LP del sello Egren titulado Fernando Álvarez, respaldado de la Orquesta de Cuerdas y Jazz y del conjunto dirigidos por Adolfo Guzmán y Rafael Somavila. Y esos temas son los siguientes: el bolero compuesto por Ceresino Pellano, La Diedra; el bolero compuesto por René Tusset, Primera Lluvia; y el bolero cha compuesto por Pablo Reyes, su título Tú Despechada.

Anteriormente disfrutábamos de Julio Ángel con Johnny Albino y el trío Borinquen, interpretando de Luis Marchetti, Amor, qué malo eres, cantando de Carmelo Larrea, Camino Verde, y vocalizando nuevamente de Luis Marchetti, Plazos Traicioneros. Andy Montañez nació el 7 de mayo de 1942. Se inició en la adolescencia cantando boleros con el grupo de Luis Morales. Desde 1962 hasta 1977, Andy Montañez cantó con los Mulatos del Sabor, como también se le conoce al Gran Combo. Recordemos que Andy Montañez a los 8 años, en 1950, ganó su primer concurso musical en el programa de aficionados del maestro Rafael Quiñones Vidal, Tribuna del Arte. El niño de Trastalleres, barrio de Santurce, comenzó su carrera profesional como cantante en 1962, repito, con el Gran Combo de Puerto Rico, dirigido por Rafael Itier. Por 15 años y luego de haber grabado 37 discos, se separó Andy del grupo y pasó a cantar a la orquesta venezolana Dimensión Latina. Para 1980, el maestro Andy Montañez regresó a Puerto Rico y fundó su propia orquesta. Fue uno de los pocos salseros importantes que no se asoció a la empresa Fania All Star. Recordemos a Andy Montañez en tres temas insertos en un LP del sello TH Rodben, titulado Oscar y Andy, solo boleros. Y esos tres temas son los siguientes: Los Tres Boleros, de Moreno y Rodway, Compasión, de Daniel Santos, El Que Canta, y de Cruz María Conopio, Mujer Impura.

Anteriormente escuchábamos a Andy Montañez interpretando tres boleros de Moreno y Rodway, con pasión de Daniel Santos, El que canta, y de Cruz María Conopio, Mujer impura. Ya para cerrar el primer LP invitado del día de hoy del sello Pirles, homenaje a Gonzalo Curiel, interpretan las más famosas canciones de este compositor, Hermanas Águila, Rodolfo Pimentel, Mari Telma, José Luis Álvarez, Amparo Montes, Jorge Ledesma, José Luis Caballero y Emilio Tuero. Disfrutemos de los últimos temas insertos en el LP invitado. Amparo Montes con la orquesta de Gonzalo Curiel, con una canción blues del maestro Gonzalo, Me Enamoré. Con José Luis Álvarez y el conjunto de Panchito Méndez, un Fos Beguín del maestro Curiel, Fatalidad. Y con Emilio Tuero y la orquesta de Juan García Medeles, una canción Fos del maestro Gonzalo Curiel, su título Sueño.

0: Anteriormente escuchábamos tres composiciones de Gonzalo Curiel: la canción Blue, Me Enamoré, la versión de Amparo Montes con la orquesta del maestro Curiel, el Fort Beguín, Fatalidad, la versión de José Luis Álvarez con el conjunto de Panchito Méndez, y la canción Foz, Sueño, la versión de Emilio Tuero con la orquesta de Juan García Medeles.
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0: Ya para cerrar hoy específicamente en la historia del bolero con Juan Bruno Tarraza, recordemos que él hizo parte en los años 40, cuando se había impuesto totalmente en Cuba el gusto por el bolero. La época de oro del mismo era el ritmo de moda. Se destacaban en ese tiempo nombres como Osvaldo Farrés, Julio Gutiérrez, Orlando de la Rosa, Bobby Collazo, René Tusset, Mario Fernández Porta y también el invitado de hoy, Juan Bruno Tarraza. Escuchemos dos temas compuestos por el maestro Juan Bruno: un afro, Rinkin Calla, la versión de Celia Cruz con la Sonora Matancera, y un bolero de 1947, Me Dijeron Ayer, la versión de Chela Campos con la orquesta de Miguel Ángel Pasos.

La composición, interpretación y transmisión del género musical denominado bolero tiene el reconocimiento por parte de la UNESCO como Patrimonio Cultural Inmaterial de la Humanidad. En Cuerda y Sentimiento, aquí reseñamos su historia.

A continuación, otras tres voces femeninas predilectas del invitado del día de hoy, el señor Alfonso Echeverri Giraldo. Con Xiomara Alfaro, de Rafael Hernández Lamento Borincano. Con Virginia López, también de Rafael Hernández Ahora Seremos Felices. Y con Sonia López, de Luis Calaf, Se Acabó el Juguetito.

Anteriormente escuchábamos a Xiomara Alfaro interpretando de Rafael Hernández Lamento Borincano, a Virginia López vocalizando también del maestro Rafael Hernández Ahora Seremos Felices, y a Sonia López cantando de Luis Calaf Se Acabó el Juguetito. Para cerrar con el segundo LP invitado del día de hoy de Discos Daro, Leo Marín interpreta a Jorge Villamil, Nancy Pulecio de Mejía, José Barros, Graciela Arango de Tobón, Álvaro del Mar, Antonio del Pilar, José A. Morales y Luis Moreno. Disfrutemos de los últimos tres temas del LP invitado. Con Leo Marini, arreglos y dirección Quique Fernández, de José Barros, el bolero titulado Carnaval. Con Leo Marini, arreglos y dirección Diego Rodríguez, de Jorge Villamil, Oropel. Y con Leo Marini, arreglos y dirección Abdel Barón, de Luis Moreno, compositor de la zona del paisaje cultural cafetero, el bolero titulado Juntos por la Vida.

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0: Anteriormente escuchábamos a Leo Marini con arreglos y dirección de Quique Fernández, cantando el bolero compuesto por José Barros, Carnaval. A Leo Marini con arreglos y dirección de Diego Rodríguez, de Jorge Villamil Oropel. Y a Leo Marini con arreglos y dirección de Abdel Barón, vocalizando el bolero compuesto por el maestro Luis Moreno, su título Juntos por la Vida. Soy Juan Carlos Álvarez Echeverri, he disfrutado mucho, deseo que ustedes también. Los espero en compañía de Mauricio Toro para que gocemos de la música en 8 días, aquí en el espacio Cuerda y Sentimiento, en los 88.2 Universitaria Estéreo, emisora de la Universidad Tecnológica de Pereira, en Colombia. Muchas gracias.
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0: Extranjero adinerado busca esposa colombiana. 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
6: Hola a todos nuestros oyentes. Los acompañamos en este programa de radio llamado Pasaporte al Eje Cafetero. Hoy nos acompaña una persona muy especial. Este invitado es el creador de un sitio turístico muy maravilloso de nuestra región. Silvio, bienvenido.
7: Hola, un gusto estar aquí con ustedes. Feliz de poderme pronunciar ante los seguidores que tienen. Y bueno, encantado y dispuesto a responderte lo que me preguntes.
6: Claro que sí, muchas gracias. Les cuento brevemente un poco sobre quién es nuestro invitado. Silvio López es el creador del laberinto Mil Caminos. Es el laberinto más grande de Latinoamérica.
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6: Queremos preguntarte que en este proceso de la creación de Mil Caminos aparece un personaje que se llama Milka. Es un ser mágico que encarna la aventura y la diversión, convirtiéndose en un símbolo del proyecto o en un futuro símbolo del proyecto. Entonces queremos preguntarte puntualmente quién es Milka y cómo es que se crea o se integra esa identidad de experiencia del laberinto.
7: Dale, sí, Milka es como el símbolo de un sueño. El sueño que se materializó después en la creación del propio laberinto. Y me explico un poco. Yo, digamos, estaba en un viaje de trabajo, iba para San José de Costa Rica, y en el viaje, como suele haberlo en los aviones, había una revista con atractivos turísticos, y allí la mención de un laberinto en la Patagonia Argentina. Un laberinto precioso. Yo quedé prendado de la fotografía que vi y de los textos que acompañaban a esa fotografía. Entonces, digamos que ahí tuve pues mi primer enamoramiento con el concepto del laberinto como un destino turístico, como un atractivo turístico. Y en ese avión, en ese viaje, decidí hacer el laberinto en Colombia porque, digamos, veía que no existían esos laberintos. Entonces, Milka, como para contestar tu pregunta exactamente, es, si tú notas, es la abreviación de Mil Caminos, Milka, Mil Caminos. Y Milka es como el nombre que le dimos a un personaje que soñó con el laberinto. Es como la fantasía que estamos creando alrededor del laberinto. Y el laberinto, Mil Caminos, es ya de una manera más tangible, es eso, un laberinto, como el que juega uno en un papel, pero en este caso, entrar a un laberinto vegetal, el más grande de Latinoamérica, son 8.300 metros cuadrados, y divertirse en él para resolver su enigma, para tratar de salir de él. Antes de esta entrevista te decía jocosamente que la gente paga una entrada para bregar a salir del laberinto.
6: Claro que sí. Y algo muy maravilloso, porque suena muy tierno además ese nombre, Milka. Uno se imagina como algo muy tierno también, como muy seguro.
7: Sí, Milka, que es una, digamos, es el juego de palabras de las iniciales de estas dos palabras, Mil Caminos. Termina además siendo, por coincidencia, el nombre de una deidad mítica, y termina siendo la marca incluso de unos de unos chocolates europeos uh-huh. o algo por el estilo, uh-huh. no conocidos aquí. Digamos que alguien que nos visitó nos decía eso. Digamos, es coincidente con nombres y demás, pero sí, es una visión muy tierna. Y cuando le contamos esto a los niños, y la, digamos, la invención de Milka es sobre todo para aterrizar a la fantasía de los niños y hablar el mismo lenguaje de los niños, entonces se vuelve un tema muy, muy fantástico y muy dulce, sí, como lo dices.
6: Claro que sí. Ahora, hablando un poco más sobre el sueño, como ese origen del sueño, más bien. Mil Caminos nació de un sueño de un creador que quiso materializar un proyecto fantástico y lleno de misterios en el Quindío, ¿cierto? Pero entonces, ¿cómo surgió la idea de construir ese laberinto y qué inspiró a hacerlo realidad?
7: Sí, exactamente. Digamos, lo que nos inspira es esa lectura de esa revista en ese viaje que te comentaba ahora. Y la maravilla que las fotografías y el texto que describí de esas fotografías me representaron en ese momento, en ese viaje. Digamos que fue algo muy bacano, muy mágico y muy bacano. Yo la verdad quedé prendado y me impactó muchísimo el concepto y la belleza. Y de ahí surge todo. Eso fue hace 6 años. Y durante 6 años se hicieron una serie de avances y desarrollos, porque esto es un tema de mucha paciencia. Hay que conseguir un sitio.

0: elaborado con el expertise, con el conocimiento de toda esta gente. Entonces digamos que es un proceso muy bonito que, a través del cual nos hemos divertido muchísimo y muy mágico, que, cuyo resultado es una obra, digamos, muy linda de ver y de apreciar, y una actividad muy linda de hacer, porque seguramente todos los que nos están oyendo, o la gran mayoría, nunca han entrado en el laberinto. Cuando yo pregunto allá a los turistas, ve, ¿vos has entrado en el laberinto? Dicen, la mayoría, casi el 100%, dicen, nunca. Entonces, digamos, es un atractivo y una actividad inédita, poco experimentada, que es muy chévere que la gente viva.
1: Claro que sí. Y tú nos mencionabas que tiene más de 8,000 metros cuadrados y 24,000 arbustos plantados, ¿cierto? ¿Qué significa esa magnitud para el turismo específicamente en Colombia? ¿Y qué tipos de experiencias ofrece a los visitantes?
0: Sí, el laberinto es el más grande de Latinoamérica, para ser honesto, junto con el que nos inspiró, el de la Patagonia. Son 8,300 metros cuadrados y ellos también tienen 8,300 metros cuadrados. Ellos tienen como 2 kilómetros de caminos, de senderos internos. Nosotros tenemos 3.7 kilómetros de senderos internos. Tenemos 24,000 arbustos sembrados. Se inspira en el mundo Quimbaya, en el diseño de la orfebrería y la cerámica Quimbaya. Entonces, verlo es divertidísimo y es muy bonito. Y digamos que lo que hace la gente es algo muy simple, que es involucrarse, sumergirse en el laberinto, entrar a ese mundo fantástico del laberinto y tomar decisiones, unas correctas, otras incorrectas. Pero eso, si notas, en sí mismo es la vida, es caminar, trasegar, tomar decisiones correctas e incorrectas para buscar una salida. Y en ese sentido, el laberinto es como una alegoría de la vida, como una metáfora de la vida. Entonces es muy mágico y es muy bacano vivir la experiencia.
1: Muchas gracias. Entonces, en ese sentido, Mil Caminos refleja nuevas tendencias del turismo, además, experiencias memorables, sostenibles e interactivas también con la identidad. Entonces, ¿cómo contribuye ese proyecto a transformar el Quindío de un destino de vista o pasar rapidito a uno de las vivencias profundas y diferenciales?
0: Mira, eso nos pasa muchísimo, que nos valoran muy bien la calificación que nos dan en las plataformas correspondientes. Hemos tenido la visita de más de 14,000 turistas, nos califican con un 4.9 en, como te digo, en las plataformas que permiten esa calificación. Y lo que nos dicen los turistas y además los conocedores, porque en esto nosotros somos nuevos en el turismo, nos dicen que es una experiencia de naturaleza, de bienestar, un turismo de silencio. Tú allá no encuentras ni un parlante con música, ni duro, ni pasito. No hay grandes colas de personas haciendo cola por una compra de la boleta de entrada, ni porque los aforos son controlados. Pues digamos, es una comunión profunda con la naturaleza. Es la apreciación del paisaje del eje cafetero y del Quindío en particular, porque desde allí hay un mirador que se ve muy lindo, el departamento del Quindío. Y es, digamos, una comunión con los animalitos, con la flora, con la fauna, y un paseo además que integra a la familia o a las parejas o a los amigos, porque cuando vos entras en un parche de amigos o en un grupo familiar a un laberinto, vos te desconectas totalmente para bregar a salir del mismo. Vos estás constantemente tomando decisiones para tratar de salir del mismo, y eso te hace lograr una comunión con los tuyos. Y después de una hora, que más o menos dura el recorrido, algunos 40 minutos, otras hora y 10, hora y 20, de comunión con tu familia, te has reconectado y te has olvidado de la cotidianidad y has logrado un momento y una experiencia muy bacana. Diferente quizás a muchos de los temas que vivimos en el día a día. Ahora bien, todo atractivo turístico tiene su validez y bienvenidos todos. Nosotros tenemos nuestro espacio y nuestra promesa que le damos a la gente.
1: Claro que sí, muchísimas gracias, y muy bonito ese espacio para encontrarse con uno mismo también. Pero entonces, ¿cómo se puede llegar ahí? ¿Cómo los podemos contactar?
0: Claro, la invitación para todos los que nos están oyendo es que naveguen en www.laberintomilcaminos.com. Ahí hay una explicación muy sencilla, hay unos videos donde la gente pueda ilustrarse y volver más tangible lo que estoy diciendo. Que es un poco etéreo cuando uno habla de un laberinto y lo que va a ser allí, porque además es muy desconocido el tema para mucha gente. Entonces, navegar allí o seguirnos en nuestras redes sociales, @laberintomilcaminos, y podrán estar ilustrados de lo que hacemos, de lo que somos. Es un cruce de caminos entre Montenegro, Finlandia y Quimbaya. Estamos a 25 minutos de Finlandia, 25 minutos de Montenegro,

0: y 20 minutos de Quimbaya, como te digo, en un cruce de caminos. Recomendamos ir por Quimbaya, que es la vía pavimentada, pero hay otras tantas vías. Y digamos que todo ese paisaje y ese recorrido, pues hace las delicias de los visitantes.
1: Claro que sí. Y bueno, ya para finalizar, un pequeño mensaje o incluso una frase de ese valor de soñar y construir proyectos que transforman la vida, pero también la región.
0: Sí, pues yo terminaría diciéndote que la magia de todos estos asuntos de hacer turismo o hacer empresa, pues radica sobre todo en la ejecución y en la materialización y en el día a día y en el trabajo. Ideas, pues puedes googlear, o ahorita con inteligencia artificial le puedes preguntar y te dan mil ideas. Pero digamos, la diferencia quizás es la cotidianidad, la persistencia, el venir a dar entrevistas, el visitar a los hoteles, el invitar a la gente y el trabajo continuo hasta materializar las ideas que uno tiene y sacarlas adelante. Entonces digamos que como el mensaje es un mensaje de constancia y también un poco de paciencia para ver los resultados, porque como les dije ahora, nosotros son 6 años tratando de abrir el parque mientras crecían las matitas. Entonces digamos, tener paciencia hasta que las cosas den su fruto.
1: Claro que sí. Muchas gracias, Silvio.
0: A ti, muy amable.
1: Él fue Silvio López y eso fue Pasaporte al Eje Cafetero. Sigan disfrutando de la programación del Universitario 88.2 FM.
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10: Good morning.
11: Good morning, Ricardo.
10: Yo soy Ricardo Rodríguez.
11: Yo soy Nelson Borges.
10: Y hoy, en Dementes y Lenguas, vamos a tener a un invitado que trabaja en un área muy interesante, que es el diseño.
11: Una de tus áreas favoritas también.
10: Pero el diseño interactivo, ¿no? Uh-huh. Y también es autor de cómic. Por eso decía Nelson lo de que una de mis áreas favoritas, porque pues tal vez algunos de ustedes sepan que trabajo también como editor de este lenguaje artístico. Ahora, Nelson, vamos a hablar con Jaime.
11: Exactamente.
10: Jaime Baena.
11: Y Jaime Baena, como lo estaba diciendo Ricardo, es un
10: diseñador
11: de multimedia, de medios interactivos.
10: Así es.
11: Él estudió en Cali, en la Universidad ICESI. Y
10: bueno, vamos a aprender más de él en el programa de hoy, como es usual. Uh-huh. Pero pues, como saben, también algo que solemos hacer es una selección de palabras de la conversación que tuvimos uh-huh. con él, de las dos conversaciones que tuvimos con él. Y pues bueno, hoy en el primer programa tenemos una lista de palabras que ustedes van a encontrar en nuestras conversaciones con Jaime en inglés. La primera es una expresión, that is state of the art. Nelson, what is state of the art?
11: State of the art. Podemos traducirlo literalmente como estado del arte. Estado del arte es obviamente lo más avanzado que lo que está en el momento. Ajá. Típicamente lo llamamos en tecnología.
10: El estado del arte, también podríamos decir la vanguardia.
11: La vanguardia.
10: En algo. Y pues bueno, that is state of the art. Now, UI or UX, these are a couple of expressions that you use today.
11: Mm-hmm. Especially in design. UI refers to user interface or la interfaz del usuario, que es todo lo que está detrás de un programa o de...
10: Más bien con lo que interactuamos, ¿no? La interfaz es con la que, o no entendí bien de pronto.
11: Creo que es la parte de programación.
10: La que está detrás de lo que vemos nosotros. Porque lo que vemos nosotros vendría a ser la UX.
11: UX, entonces, exactamente.
10: Sería la...
11: User experience.
10: Ok, entonces esa es como, por ejemplo, cuando uno entra a WhatsApp, uh-huh. estos, no sé, las secciones que ve y cuando lo que uno hunde y lo que elige... ¿Y el UI sería lo que estaría detrás de eso?
11: Sí, okay. Como lo que llaman back-end y front-end.
10: Ok. Y bueno, hablando de expresiones compuestas, grassroots.
11: Grassroots es como tu base.
10: Grassroots, sí, es un término que quiere decir como la base o las bases de algo. Cuando se habla de un grassroots movement, por ejemplo, se habla de un movimiento
11: de base.
10: Entonces, pues, well, that's grassroots, grassroots. Grass significa prado, pasto, y root es raíz. Entonces, miren que como las raíces del césped, las raíces del prado, del pasto, pero pues es una metáfora que significa esto, como las bases de un movimiento o de algo en particular. Now, there's an expression that you guys use that is working under someone's wing.
11: En este caso, con Jaime estábamos charlando, o él nos estaba más bien contando de su experiencia, de una de sus primeras experiencias laborales, donde estaba trabajando con su mentor. Y
10: pero
11: pues,
10: no le vamos a hacer spoiler a la gente, yo creo, pues, o sea, como que recuerda que la idea es no, es decirles el vocabulario, no decirles lo que hicimos. So, working under someone's wing vendría a ser algo muy literal, ¿no? Que sería trabajar bajo la sombra o el ala de alguien, ¿no?
11: Exacto, wing donde, ala. donde tener...
10: Implica cuando, una mentoría, ¿no?
11: Exactamente.
10: Implica una mentoría. Ok. One's strong suit.
11: One strong suit, cuando hablas de eso, hablas de tu fuerte, cuál es tu cualidad más fuerte en un área determinada.
10: Así es, entonces, suit, pero suit significa otra cosa, ¿no?
11: Suit significa un montón de cosas.
10: Por ejemplo,
11: a piece of clothing. Ajá. Que tú te pones un suit, un
10: sería como el traje más resistente, el traje más fuerte, tu traje más fuerte.
11: También lo hablas en cartas, en juegos de cartas, cuando tienes un suit, significa que tienes una mano. Una mano buena, en este caso es más cercano al juego de cartas.
10: Okay, entonces, your strong suit. ¿Cuál es tu mano buena? En este caso, ok, there you go. And desk body.
11: Well, desk, we know that es un escritorio, and body is a friend. Es una de las muchas diferentes formas de llamar a alguien friend.
10: Es como muy coloquial, ¿no? O sea, como... Uh-huh. No sé, ¿cómo diríamos nosotros esto en español? Sería...
11: Es un compañero de escritorio, tal vez.
10: Así es, sí, como... Sí, el compañero de escritorio, el compañero de cubículo.
11: Uh-huh.
10: There you go. Pivoting point.
11: Pivoting point es un punto de inflexión. Es un punto, literalmente, es un punto desde donde...
10: Desde donde algo puede girar,
11: exacto.
10: ¿Cierto? También se
11: un punto
10: puede llamar...
11: Fijo, ¿no?
10: Así es, un punto de giro también le podríamos llamar. Por ejemplo, en las puertas podríamos decir que suelen tener dos o tres pivoting points, uh-huh. Que son los puntos en los cuales está la bisagra. Entonces también podría hablarse como de un elemento bisagra. A pivoting point in the life of someone could be la bisagra en la vida de alguien, para decirlo metafóricamente, el punto uh-huh. en el cual, no sé, las cosas giran y cambian.
11: Una muy buena metáfora.
10: And then I think that's a great place to start. So let's listen to Jaime.
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10: Good morning, Jaime.
12: Hi, hello.
10: How have you been?
12: Fine, thank you.
10: That's great to hear. Jaime, we want to start this first episode by asking you, could you tell us a bit about yourself and how you became an interactive media designer at the beginning? I know that you're a digital illustrator now, but initially you started to become an interactive media designer.
12: I went to Cali around like 10 years ago, and I studied the career for 6-8 years. At the moment, it was like one of the new...
10: it was the careers. State of the art, yes, one of the new programs.
12: Well, it was the best thing that I can find to what I wanted to study. What it was actually was game design, but at that time, like, that was like a complete foreign concept for this country. So the best thing that matched like some of the philosophy of game design was interactive media design.
10: Okay.
11: Right. And where did you study in Cali?
12: In the ICESI.
11: Okay. That's a private university, isn't it?
12: Yeah. I find the career because when I searched for game design or adjacent careers, like the only two options was in Bogota and in Cali. And the only option in Cali was the ICESI at the time. Thankfully, like, the career was kind of new, so it wasn't as pricey as other ones that this IC has. Uh-huh. So it was like a good entry point to what I love to make today.
10: Okay, but Jaime, before we move on into the interpretation, can you tell us what does an interactive media designer actually do on a daily basis? Like, because I'm positive that most of our listeners are not that familiar with this program.
12: So interactive media design, it will be like the intersection between a graphic designer and a programmer, right? The main focus that the career had was to train a student to be able to speak properly for project development and deciding the goals for a programmer in the design of maybe a UI design, or what is the idea or purpose of the program that is being developed, so we can talk properly about we need these variables, we need maybe add a floater here, or what kind of elements will be needed, like expressed properly for a programmer. And in the designer part, to be able to express to a graphic designer or a designer itself to what is the goal of the software that is being developed and what elements will be needed to properly be addressed. Like, for example, and a problem that I was explaining a lot is, like, think about a web design, right? A web design that is made entirely by a programmer will be, like, easy to understand for an engineer, but not for a simple person. Maybe the flow chart for the user is not as simple or as clear for a normal person. And in the graphic design side, it will be maybe a really pretty page, but lacking like a proper understanding of what will be needed to be addressed, completed to fulfill that need. So it will be like really rudimentary or not properly optimized. So the idea of the graphic
11: security issues, yeah, in the back and etc.
12: Exactly. So the idea is that the interactive media designer will be to be able to connect both of those kind of products. So we learn like a little bit of everything, but more like the basics of like programming, like programming languages for web design, for software, for and maybe some machines or something like that. Like maybe you need to 3D print some elements, like understanding how to do it, right, but not going like as a specialization like graphic design.
10: Yeah. Okay, so let's move on to the interpretation.
11: Claro que sí. Hoy estamos con Jaime y pues la primera pregunta con la que arrancamos con él es cómo fue que se convirtió en un diseñador
10: de
11: medios interactivos. Uh-huh. Y pues lo que nos cuenta es que hace unos 10 años más o menos él se fue a Cali a estudiar esta carrera, este programa, porque pues aquí en Pereira no existe. Y pues nos cuenta también que de hecho este programa que él estudió era más como una segunda opción, porque lo que quería estudiar en realidad era diseño de juegos,
12: sí,
11: videojuegos, ¿no?
12: Sí, sí.
11: Y pues no lo encontraste acá en Colombia.
12: No, en ese momento no había, pero curiosamente la carrera tenía una parte donde tocaban y especializaban en ese tema.
11: Ajá, exactamente. Entonces, pues lo que hiciste fue buscar algo que fuera similar. Nos contaste ahora que buscaste en Bogotá, que había opciones en Bogotá, uh-huh, pero finalmente terminaste en Cali, en la Universidad ICESI, supongo que por cercanía a Pereira.
12: Sí, por cercanía a Pereira, y de pronto no lo mencioné, pero también por familia, ¿sí? Porque en Bogotá iba a estar completamente solo y en Cali todavía algunos familiares por parte de mi mamá, entonces había una ventaja de que por lo menos había un lugar a donde llegar,
11: claro, por supuesto,
12: a acomodarse.
11: Vale, entonces llegas a Cali, estudias en el ICESI, y luego Ricardo hace una pregunta complementaria sobre efectivamente, es como que qué es exactamente o qué es lo que hace un diseñador de medios interactivos exactamente.
10: Sí, en lo cotidiano, sí, a qué se dedica.
11: ¿Qué es lo que significa eso? Exacto. Y lo que nos cuentas vos es que es como una mezcla entre lo que es un programador y un diseñador gráfico.
12: Sí.
10: Es como el transductor, el que está ahí en la mitad, ¿no? El que le ayuda.
12: Sí, traducir como los ideales que se quieren lograr o los objetivos con un desarrollo de un proyecto, principalmente.
11: Ajá, pues porque, como nos estabas contando, un ingeniero como tal, si tú estás diseñando, por ejemplo, una página web, que fue lo que el ejemplo que nos diste vos, miras UI, pues es lo que...
12: UI, UX, sí, la interfaz y la experiencia de usuario.
11: Ajá. UI es la interfaz, ¿no? Uh-huh. Y pues un ingeniero lo mira el código, etcétera. Pero una persona común y corriente nunca jamás va a ser capaz de entender todo ese montón de líneas y símbolos y lenguaje,
12: sí,
11: que hablan los programadores.
12: Sí, no, y que hay veces ocurre mucho que los programadores pueden tener una lógica que para ellos es muy simple y que cuando se lleva a la ejecución no es la lógica que la gente va a entender normal. Entonces es ahí donde hay veces ocurren los conflictos de pueden decir unas páginas en código muy buenas, pero en navegación la gente se pierde completamente porque no entiende la lógica que tiene el programa. Ah, sí, yo quiero poner esto acá porque siento que el tema está relacionado, pero no necesariamente una persona común va a hacer esa conexión.
11: Sí, no es intuitivo para el usuario final. Y en el otro lado está el diseñador gráfico que te va a hacer una página muy linda y muy bonita con toda la facilidad de navegación, pero no tiene ese componente de lo que está detrás, de lo que hay detrás de una página, como lo que te hablaba, las cuestiones de seguridad, todos los protocolos que necesitas para que encuentren tu página en Google, por ejemplo.
12: Uh-huh, exacto, y que hay veces el problema que ocurre muchas veces, el diseñador puede ocurrirse unas ideas muy locas, unas animaciones muy increíbles y que al final no son óptimas para una web, claro, ¿cierto? Entonces, uno le toca decir, vea, si vamos a hacer esto, ¿cómo comprometemos estos conceptos o de dónde encontramos soluciones que conecten? ¿Sí? Ese es también el trabajo de uno, conciliar esas decisiones entre las dos partes.
11: Exactamente, y eso es lo que hace un diseñador de medios interactivos, ¿no?
12: Ajá.
11: Es esa conciliación entre los dos mundos.
10: 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Because, of course, you studied this program, but you mentioned to us before this interview that now your job is mainly in the area of digital illustration. And also, I know you from another world, that is the world of comics, where you are an author of comics, and where you are an active participant of one of the most active collectives of comics in Colombia. 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Because, you know, at the beginning it sounded like you were more into building a career around game design. And how do these visual languages that are illustration and comics start to become part of your life and then of who you are in this moment?
12: Around when I graduated, I got the chance to work in a little grassroots group that the university had for entrepreneurs, right? Made for students of the same university, and that's where I met one of my mentors, that it was my boss at the time, right? So something that I learned from him was that he was a really, really flexible person in the learning side, that he was like, oh, I want to learn 3D modeling. And he was spent like a month just studying that, researching, getting the documentation, books, whatever. And for me, it was something surprising, like not thinking that, oh, I need like guidance from an institution, or maybe just thinking that I need a mentor to learn something that I like or want, right?
11: It was more of an autonomous learner sort of thing.
12: Yeah, part of the learning philosophy of the SESI was like the active learning and something like in that kind of vein, like being able to research and learn from yourself. But from him, like learning, seeing it, being in practice in a professional setting, and working under his wing, like he was specialized more in VFX, 3D modeling, animation and stuff like that. And in the process, like, I was doing a little bit of everything and being his assistant. I was like, the part that I'm enjoying the most is the part of creation visually, right? 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I feel that it's not always the part that is fulfilling me. And eventually, he noticed itself and he put me more and more in roles that focusing, doing character designs, illustrations, the 3D modeling, helping him with animation and stuff like that. And in that process, I met a really close friend. They was my, how to say, like maybe my desk buddy, right? The person that I share my workspace with. And both were really fanatic for digital illustration and stuff like that. And from there, it was like a moment of realization that I was thinking, I'm doing more and more illustrative things, and this is the part that is fulfilling for me. Like doing these projects and then doing all of this is more gratifying for myself than trying just to make code and programming and stuff like that. And from there, I took like a little bit a radical decision. It was like I was working for the company for around a year and talking with my boss and my friend, and I say, I'm going to take a step back. I'm going to back to Pereira, and I'm going to take this learning that I got from my boss to be more autonomous with my learning, and I'm going to change my career for illustration, for digital illustration. And that was like one of the big pivoting points. Like, I realized that, yes, I could keep going with this career, but it's not going to be truly fulfilling for myself. But I rather prefer to take a risk to take a step back, reorganize and focus into something that is more gratifying.
11: Yeah. And so you come here and you join this comic collective.
12: It was a little bit later because the realization is that I'm trying to remember the a story that shows how people learn stuff, and it goes like a inverse bell curve that shows that people is really confident when he doesn't know nothing.
10: That is the Dunning-Kruger effect.
12: So the realization was like, yeah, I'm learning illustration, but still really, really green, right? Like, I don't know enough for it, so I start to do, like following some of the steps of my mentor, right? I'm start to thinking, okay, I need to learn the basics, I need to learn some of the knowledge to start to be able to make something good, and I'm feeling fulfilled with it. So I took a mentorship with a Canadian teacher. His name is Adam Duff, right? He's a really big concept artist, really famous, and he has worked with a lot of companies in game development and stuff like that. And that's, well, kind of, you can see how everything starts to reconnect with it, because my passion with game design is more like the creation of words, the visual design, the concept art, the identity of creating a new world that eventually, like, it gets connected with the comic work here in Pereira, is the ability to create fantasy words that people can get all in love and really enjoy, right? So from him, I started to learn everything of the basics, but it took like around 6 months or a year.
11: All right. Well, that's very cool. So, vamos a nuestro segundo momento de interpretación, que es la segunda pregunta que hace Ricardo, que es al respecto ya del trabajo que hace Jaime como ilustrador digital.
10: Sí, que le preguntaba porque él nos contaba que había entrado a este otro mundo pensando en volverse un diseñador de videojuegos, pero pues termina haciendo esta transición hacia el mundo de la ilustración digital y posteriormente al mundo de los relatos dibujados, del cómic. Y pues le decía, pues hoy por hoy él es un autor de cómic y hace parte de uno de los colectivos más activos de esta forma de arte en Colombia. Y pues bueno, le preguntábamos cómo había ocurrido esa transición.
11: Exactamente, y pues lo que nos cuenta Jaime es que después de que él se gradúa de la universidad, él empieza a trabajar con uno de sus mentores, Y lo que nos decías al respecto de esto es...
12: Más que mentor, él era otro estudiante de la carrera. Él era un egresado también, recién graduado, por ahí un año antes que yo. Pero de él fue el que aprendí muchas cosas desde el lado empresarial, sí, de ejecutar y trabajar como al vuelo y adaptarse uno al aprendizaje.
11: Exacto, y lo que nos estabas contando es que una de las filosofías de la universidad es fomentar el aprendizaje activo. Uh-huh. Y la autonomía, exactamente. Y lo que nos cuenta es que este colega tuyo, él era una persona muy, muy autónoma y se tomaba, pues nos dices que era muy flexible en su forma de aprendizaje, ¿no? Y que decía, pues, necesito aprender X, Y, Z, él simplemente iba y buscaba la manera de aprenderlo. Y eso te impresionó un poco y creo que lo tomaste dentro
12: sí.
11: de tu filosofía también.
12: Sí, sí, la verdad, para mí, como tener la autonomía de aprendizaje es muy gratificante. Es una experiencia de verdad, como no sentir una... Y yo sé... Se puede escuchar un poquito grosero, pero la completa autonomía de una institución es valiosa, la mentoría y tener un profesor y todo, pero no creer o considerar de que para aprender todo se necesita un mentor, sino que uno puede tener las herramientas suficientes para buscar y acumular el conocimiento y luego uno como cojo todo este conocimiento y lo reorganizo para empezar a crear una ruta de ejecución, que eso fue lo que más me impresionó, porque él no era como vamos a aprender modelado 3D y busca un tutorial. No, él decía, bueno, ¿cómo le hago para empezar a coger toda la información necesaria y recopilarla para el logro específico que quería? Y ese era como lo que yo decía, uff, pelado es un duro en planeación.
11: Genial. Sí, entonces vos nos dices, bueno, viste esto, nos dice que trabajaste como su asistente. Uh-huh. Y que vos tenés una preferencia por el diseño visual más que por el lado de la programación, y él nota esto.
12: Sí.
11: Él nota que vos tenés esa preferencia y te empieza a dar más trabajos relacionados con el diseño visual. Entonces vos empiezas a crear personajes y bueno, hacer todo ese trabajo de diseño. Y lo que eso crea es, bueno, llega un otro compañero de trabajo y pues entre los dos se llevan, ¿no?
12: Sí, empezamos a hablar como de los gustos y preferencias y empezamos como a encontrar el tema en común de que a los dos nos encanta la ilustración y la ilustración digital y hablar de artistas y de movimientos y entonces yo digo, oiga, yo pues sí, tengo esta carrera que es como dos vías, que une dos vías, pero yo por qué no más bien le inclino para una, ¿sí? Le enfoco a uno de los dos lados.
11: Sí, sí, sí. Y la manera como esto se conecta con Pereira es que pues en algún momento de estando allá en ese trabajo, dice, no, yo necesito parar, uh-huh. Tomar distancia, ver el panorama y tomar decisiones. Uh-huh. Lo que haces es regresar a Pereira. Nos cuentas que tomaste unos cursos o una mentoría con un diseñador canadiense.
12: Un ilustrador digital, sí.
10: Un ilustrador digital. ¿Recuerdas su nombre?
12: Adam Duff,
10: que nos decías también que era una persona pues con mucho prestigio, que había sido... Uh-huh. Había hecho el arte conceptual de numerosos videojuegos y...
12: Sí. Curiosamente, conocí, no necesariamente directamente al principio, sino por voz a voz, por mi amigo, ¿sí? El compañero de escritorio con el que estaba, él me dijo, ve, yo estaba buscando cursos y vainas y mirábamos en España, mirábamos en Canadá, mirábamos en Estados Unidos y mirábamos precios y dijimos, no, eso es imposible, uno, 3.000, 4.000, 5.000 dólares por un curso de 3, 6 meses.
11: Meses, sí.
12: Exacto, hasta que dimos con él y era un curso que debíamos como... Es razonable, el precio es como tiene sentido y empezamos a ver como el perfil de él profesionalmente y no, el tipo ha participado en millares de proyectos, ha sido profesor de universidades allá en Canadá y tomó una decisión como personalmente pues ya que uno lo conoce y hablé con él, él tomó una decisión como también lo mismo, como que me gusta dibujar, disfruto esto y me voy a distanciar de la industria. Porque la industria en
11: videojuegos... Absorbe, ¿no?
12: Claro, exacto. Entonces dice, no, yo quiero todavía mantener como una libertad para yo crear y todo eso. Entonces voy a abrir una escuela virtual y ese ha sido como el enfoque que él ha tenido en últimos años, su propio curso y escuela digital de dibujo.
6: All right, and that's where we're at the moment. How are you doing for time?
10: Sí, pero yo creo que hay algo que estamos omitiendo que creo que es crucial acá, que es que la fuerza motriz de esta decisión y como la estrella polar a la que termina mirando tiene que ver con el gozo y el disfrute que le producía esto en realidad, porque él nos contaba como hay elementos dentro del diseño de videojuegos que él no disfrutaba tanto, así que le parecía que eran, pues sí, como que precisamente drenaban sí. la energía y no eran tan placenteros para él. Entonces decidió concentrarse precisamente en estas cosas que le resultaban satisfactorias.
12: Sí, o sea, digamos que la decisión crucial fue en esa empresa el trabajo mío se volvió cada vez más en la parte visual y uh-huh. gráfica, y el elemento que más como que me impulsó fue cuando tuve una conversación con mi jefe. Yo decía, ve, yo estoy disfrutando y me gusta esto, pero estoy teniendo mis conflictos como también con esta parte. Y él me dijo, arranque, si necesita irse, váyase, si se va a quedar también, no se preocupe, nosotros acabamos como lo hacemos, lo importante es que usted encuentre lo que le satisfaga, porque entre él me decía, con lo del aprendizaje activo y autónomo, no es aprender como por obligarse por solo el interés monetario, otra cosa así. Si no hay un placer, no va a haber un interés de crecer y madurar eso, sino simplemente llegar a lo mínimo para que se funcione. Entonces ahí fue cuando yo dije, no, me voy a sentar y me voy a tomar la decisión seria de preguntarme qué es lo que pues, lo que lo llena a uno principalmente, lo que uno disfruta. Y ahí fue cuando yo dije, no, va a ser el dibujo y voy a tener que empezar como un poquito de cero, pero ya como con más claridad de qué es lo que uno disfruta hacer profesionalmente.
9: Okay, great. Now, Jaime, we have a couple of minutes left, so I would like to ask you then one last question about this, but I would need you to be short about
12: sure.
9: We only have like 4 minutes left of today's show. So, as an illustrator,
12: yeah,
9: you have to make decisions.
12: Yeah.
9: You have to decide what to show, and you have to decide also what to leave out. Like, what are the main characteristics, or what are the main things that you bear in mind at the moment of making those decisions?
12: Right, so when you're doing like an illustration, there is like a basic concept of having the basic statement, right? Like, what is the mood, what is the emotion that you want in an illustration? And that should be your main guiding line. Like, don't try to illustrate for having something pretty to show, but rather something that people can connect, mm-hmm. right? And people connect a lot with emotions. So think about like when you see a movie, like for example, Puss in Boots, right? Mm-hmm. You can feel that there is a mood in the scene that is always moving around the pictures, right? So that's what you should aim, like what emotion you want people to see during a precise moment when they see your illustration, or when you're seeing a comic, or when they've seen maybe you are doing like a thumbnail for a movie or a production. What is the mood of the scene, right? And when you have that clear, then you can see that it becomes easier to see what you want to capture, like maybe a better perspective, a better illustration, better body expression, or anything like that, because now you have a direction to follow.
6: You do, right. La pregunta con la que terminamos el programa de hoy, lo que hacía Ricardo era preguntar sobre decisiones, ¿no? Cuando uno es un ilustrador digital, hay que tomar decisiones.
10: Sí, la ilustración tiene mucho que ver con qué decides incluir y qué decides
6: dejar por fuera
10: cuando te presentan un concepto, cuando te presentan una idea. Entonces le preguntaba eso precisamente.
6: Exacto, que cómo toman las decisiones. Lo que nos cuenta Jaime es que, bueno, hay que iniciar con un basic statement, con una
12: idea congruente, sí, la emoción principal.
6: Ajá, exacto, porque lo que nos estabas diciendo es que la ilustración no se trata necesariamente de presentar cosas lindas y bonitas y agradables al ojo, uh-huh. Sino generar una conexión
12: con el espectador.
11: Con el público, con el espectador, exactamente. Y la manera como, o la, una de las mejores maneras como eso se logra es a través de las emociones, ¿no? De generar emociones. Entonces lo que nos estabas diciendo era, bueno, la pregunta inicial con la que uno empieza es, vale, ¿cuál es la emoción que yo quiero transmitir en ese momento? Si nos hablabas del gato con botas.
12: Sí, por ejemplo, cuando uno ve películas animadas como El Gato con Botas o producciones de Pixar, DreamWorks o Illumination, uno nota que hay un mood en las escenas que constantemente están cambiando. Y este es un ejemplo que el profesor me da, ¿sí? Que uno se da cuenta que puede ser una historia de alegre, contenta, triste, trágica, dramática, de horror. Cuando la emoción está clara, uno empieza a tener una dirección mucho más definida a qué uno quiere capturar y qué se queda o se va en la ilustración, ¿sí? Uh-huh. Entonces puede ser, por ejemplo, si mi escena es de tensión, como ocurre en una de las escenas del Gato con Botas, en la última que hubo, que creo que era Un Último Deseo, aparece la muerte y de un momento uno siente que la perspectiva se vuelve muy angular, plano escocés, geometrías muy agresivas. Pero claro, ¿cómo ellos desiento eso? Porque saben qué emoción van a ir. Si la emoción hubiera sido una contraria, posiblemente la decisión hubiera sido completamente distinta a la perspectiva, figuras más amigables, más redondas, porque está claro el mood que se quiere llevar.
11: Sí. Bueno, muchas gracias, Jaime, por tus respuestas y por estar acá. Te esperamos la otra semana para la segunda parte de este programa. Pero antes de terminar, pues quisiéramos saber si tienes una canción en mente que quisieras compartir con la audiencia nuestra, que bien puede o no estar relacionada con el tema que hemos charlado hoy, o simplemente puede ser algo que te gusta a vos, una canción que te parezca chévere.
12: Ay, una canción, me cogió una y decía quemarropa.
11: Apologies. Si no tienes una, no hay ningún problema. Podemos charlarlo después dentro de la...
12: De pronto, a ver, ¿cuál podría ser que a mí me guste como todo el tema de ilustración? Around the World, de Daft Punk.
11: Ok.
12: Porque digamos que tiene una universalidad y eso también hace parte de la ilustración, como la conexión y conectar con todo el mundo.
10: Y tiene esta cuestión de una creación de mundo, ¿no? O sea, por ejemplo, justo esa canción hace parte de un álbum, el Discovery, si no me falla la memoria, en donde... están toda esta serie de ilustraciones que ocurren en el... Bueno, ilustraciones no, toda esta historia que ocurre en el espacio.
12: No, pero ese es Interestelar. Interestelar 555.
10: Sí. Ah, ok. Pero sí, es una cosa fabulosa. Daft Punk lo hace muy bien, entonces...
11: Daft Punk es genial.
10: Vamos a escucharlos.
11: Around the World. 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

0: Okay, so well, that was the first episode with Jaime. I think most of us found it quite interesting. You know, there were very interesting things. And well, next week we're going to meet with him again, right?
1: Sí, claro que sí. Y vamos a estar charlando con él un poco más sobre lo que es diseño y el arte visual como tal.
0: Vale. Bueno, yo soy Ricardo Rodríguez.
1: Yo soy Nelson Borges.
0: En la producción nos acompañaron Diego Valencia,
1: Mauricio Toro
0: y Catherine Chindoy.
1: Gracias por escucharnos.

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